0: Quiero tener tu presencia de corazón a corazón, ángel.
1: En cualquier hora y en cualquier lugar, querido viejo. Perdónalo de viejo antes que nada, pero es que así te siento más a mi lado. Como al mejor de todos mis camaradas, te contaré las cosas que me han pasado. Te hablaré en esta carta de lo que ha sido mi vida en estos años que anduve lejos, las cosas que contigo no he compartido y que hubiera querido, querido viejo. Tú sabes lo que pasa a los 20 años. Te parece que el mundo es una manzana.

Y bien, aquí la carta ya se termina. La noche está dejando de ser doncella y la llevará volando una golondrina hasta allí donde vives con las estrellas.